0: Eso es León de Israel.
1: Dígame.
0: Soy de Israel. Eso es León de Israel.
1: Sí, eso es.

0: Gracias por irse. Sí, fue el principal que me temía por el culo.
1: No, claro.
0: Gracias.
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0: Una.
1: Fue una jugada.
0: Mira, ¿qué es esta forma de hacer?
1: ¿Qué fue, Gemma?
2: Andy, 3, PD, 1.
1: 10-4. 1-1, into 3 zone.
3: I just found it.

0: Vamos ver.
1: ¿Quién? ¿De cuál?
0: Street, Godwin Village Apartment.
1: 10-4, 355.
0: What's your attention?